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0: 8 de la tarde con 13 minutos.
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3: Hola, ¿cómo están? Les saluda María Belén Araya y les doy la bienvenida a este nuevo informe de noticias, donde hablaremos sobre científica chilena que logró descifrar el comportamiento termodinámico del viento solar. ¿Qué significa esto? En minutos te contamos. A nada de celebrar el 18 de septiembre, se proyecta una amenaza al bolsillo. El asado podría ser el más caro de los últimos 5 años. Hablaremos sobre el programa que impulsa el gobierno para emprendimientos con un fondo de 2.500 millones de pesos.
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3: El presidente José Antonio Kast promulgó la ley que amplía el subsidio a la tasa hipotecaria para viviendas nuevas de hasta 6.000 UF. La medida incorpora 30.000 nuevos cupos, llegando a 80.000 beneficiarios, y contempla tasas más bajas y un pie cercano al 10%. Los detalles los trae Carlos Maturana.
4: El presidente José Antonio Kast encabezó la presentación del nuevo subsidio tramo 4.000 en una actividad realizada en el conjunto habitacional de S19 Viento Norte y Sur por la puesta en marcha de FOGAES. Esto ante la acumulación de sobrestock en el mercado inmobiliario y el estancamiento del sector de la construcción. Sobre esto habla el mandatario.
5: Vamos a ordenar la casa, y ordenar la casa es ordenar el país. Y hay lugares donde se puede construir, lugares donde no se puede construir. En un borde de río no se puede construir. Y la tarea del delegado es difícil, porque uno entiende la necesidad de las personas de tener un techo. Pero nosotros queremos que tengan más que un techo, queremos que tengan un hogar, que tengan una casa.
4: Junto a los ministros de Hacienda Jorge Quirós y de Vivienda y Urbanismo Iván Poduje, el acto marcó el despliegue de la ley 21.748 para reforzar la garantía estatal, el subsidio a la tasa de interés para créditos hipotecarios de primera y segunda vivienda y contribuir a la reactivación tanto de construcción como empleo. El beneficio estará disponible a través de un llamado especial de 5.000 cupos. Como requisito, se solicitará un ahorro mínimo de 200 UF y otorga un aporte del MIMBU de 400 UF para viviendas de hasta 4.000 o 4.500 UF en zonas extremas. La estrategia busca así abordar el estancamiento del sector inmobiliario en un escenario donde se registran 99.613 viviendas nuevas sin vender en el país, un 89,4% de ellas con un precio inferior a las 6.000 UF y cerca de 170.000 viviendas con permisos de edificación aprobados. El nuevo subsidio tramo 4.000 se orienta a cubrir la oferta existente en este rango de precios, la cual representa el 71,7% del mercado actual.
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3: Junto a Cercotec, el gobierno presentó la iniciativa Capital Semilla Modo Empleo, que entregará un subsidio de 3 millones de pesos y asesoría técnica para promover la reconversión laboral y la formalización de pymes y negocios. Sobre esto nos cuenta más Ornella Mellado.
6: Con el objetivo de enfrentar la cesantía, el gobierno presentó el nuevo programa concursable Capital Semilla Modo Empleo, a cargo de Cercotec. Contempla un presupuesto de 2.500 millones de pesos para su primera etapa, con la proyección de alcanzar un fondo total de 5.000 millones de pesos en 2 fases. En esta primera convocatoria, la medida beneficiará a cerca de 583 personas a nivel nacional para la formalización de pymes. El gerente general de Cercotec, Henry Azurmendi, explicó a más detalle la intención de este beneficio.
7: Sabemos que hay cierta estructura de la sociedad que hoy día le cuesta acceder a un nuevo trabajo, que se mantienen con las cifras de cesantía. ¿Y quiénes son? Principalmente mujeres, jóvenes entre 18 y 29 años y adultos por sobre los 55 años. Y por primera vez en Cercotec, ministro Génesis Carlos, implementamos un instrumento que apunta directamente a personas desempleadas que nos van a tener que demostrar sin tener pago de cotizaciones los últimos 6 meses que pertenecen a este grupo específico y que cumplen con el requisito de estar desempleado.
6: Los seleccionados accederán a un fondo no reembolsable de 3 millones de pesos por proyecto, recurso que podrán destinarse a la compra de equipamiento, habilitación de infraestructura, capacitaciones, acciones de marketing y gastos de formalización. Además, el programa incluye acompañamiento técnico y asesoría especializada para su inicio de actividades ante el Servicio de Impuestos Internos. El beneficio estará destinado solo para jóvenes de 18 a 29 años, mujeres de 30 a 54 años y adultos mayores de 55 años que estén desempleadas y no cuenten con cotizaciones previsionales 6 meses antes de la convocatoria. Asimismo, no podrán tener deudas laborales, previsionales o tributarias ni figurar dentro del Registro Nacional de Deudores de Pensión de Alimentos. Las postulaciones ya se encuentran disponibles y permanecerán abiertas hasta el martes 8 de septiembre en el sitio web oficial de Sercotec.
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8: la región de Antofagasta.
3: El diputado Sebastián Videla presentó un proyecto de resolución para evaluar la creación de la región del LOA, buscando mayor descentralización e inversión pública para Calama, San Pedro de Atacama y Ollagüe.
8: La región del Biobío.
3: EFESUR confirmó que a fines de septiembre se retomarán las obras de desnivelación en el cruce Santa Sofía de Chiguayante. Los trabajos concluirán en 2028 sin interrumpir el servicio de trenes.
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3: Según las proyecciones de los especialistas, el asado del 18 de septiembre de este 2026 será el más caro de los últimos 5 años. Javier Vera nos explica el porqué de esta alza en el siguiente informe.
9: Está a punto de iniciar septiembre, pero los especialistas advierten que será el asado más caro de fiestas patrias de los últimos 5 años y ya muestra señales de encarecimiento. El conjunto de productos que componen la canasta para realizar el asado llegó a casi 43 mil pesos, lo que representa un alza anual de 5,4% y se posiciona como el mayor costo de los últimos 5 años. Pero, ¿a qué se debe el alza de los productos? Bueno, nos lo explica Viviana Béjar, economista, profesora e investigadora de Faro UDD.
10: En términos nominales, el asado para las fiestas patrias del año 2026 va a ser el más caro de los últimos 5 años. El efecto del cierre del paso de los libertadores no debe exagerarse, porque Argentina solo representa cerca del 10% de las importaciones chilenas de carne bovina, pero evidentemente introduce una presión adicional en el abastecimiento de carne antes de las fiestas patrias en Chile. Evidentemente, yo creo que uno de los factores que más inciden en el aumento de precio es el aumento de la demanda por fiestas patrias.
9: Según los datos recopilados por la app de inversiones XBT, el alza de los alimentos se distribuye en medida del kilo del asado carnicero, la que alcanzó en promedio los 9.806 pesos, casi 1.000 pesos más que el año anterior. El costillar de cerdo llegó a un promedio de 9.518, registrando un incremento de 822 pesos. En total, considerando la canasta de 11 productos típicos de fiestas patrias, la compra alcanza a los 42.984 pesos. Y en el detalle de los productos, la papa es el producto que alcanzó mayor aumento porcentual, con un 48,1%, algo que en pesos denota un incremento de 536.
3: Un equipo de investigadores chilenos logró observar por primera vez el comportamiento del viento solar cerca del Sol. Este estudio permitirá ampliar el conocimiento existente sobre este fenómeno, dado que se pudo realizar las investigaciones a una distancia de 0,1 unidades astronómicas del Sol, límite que antes alcanza las 0,3 unidades astronómicas. ¿Pero qué significa todo esto? ¿Por qué es importante? Bueno, el astrónomo Jaime Gianelloni explicó que este estudio permite conocer y entender qué es el viento solar.
11: Cuando hablamos de un comportamiento anómalo del Sol, no significa que el Sol esté apagándose o entrando en una etapa peligrosa que puede perjudicar para la Tierra en este caso, o que en realidad se está estudiando, es algo mucho más específico y para la astronomía también es muy fascinante, porque el comportamiento del viento solar es muy cerca que se estudia a través de las estrellas, y en este caso nuestra propia estrella. Y para entender un poquito más, el viento solar en realidad es un flujo constante de partículas que se encuentran cargadas.
3: La investigación fue liderada por Matilde Coello Guzmán y contó con científicos de la Universidad de Santiago, Universidad de Concepción y Universidad de Chile. Además, utilizaron datos obtenidos por la sonda Parker Solar Probe de la NASA, que ha sido el objeto que más cerca ha estado del Sol. En el proceso se analizaron las denominadas inestabilidades del plasma, procesos que influyen en la transferencia de energía de las partículas del viento solar. El equipo espera que los resultados permitan comprender mejor el comportamiento del viento solar y contribuyan al estudio del clima espacial.
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8: la región de Antofagasta.
3: La autoridad sanitaria realizará 100 fiscalizaciones previas a fiestas patrias en Antofagasta, inspeccionando carnicerías, supermercados, frigoríficos y fábricas de empanadas para resguardar la salud pública. Hasta acá dejamos el resumen informativo del día. Nos volvemos a encontrar mañana con más informaciones. Que estén muy bien.
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1: 9 de la noche con 44 minutos.
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1: 9 de la noche con 46 minutos.
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2: 10 de la noche con 52 minutos.
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1: 0 horas con 2 minutos.
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1: Jesse Joy y La República.

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1: Hola.
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1: Una de la madrugada con dos minutos.
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1: 2 de la madrugada con un minuto.
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1: 3 de la madrugada con un minuto.
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2: W con John.

Esto es de colección, hermano. ¡Bum!

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1: 4 de la madrugada con 2 minutos.
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1: 5 de la madrugada con 3 minutos.
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1: 6:51 a.m.
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1: 8 de la mañana con un minuto.
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1: 9:01 a.m.
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1: A los cuatro vientos, los pincheiras del sur, León Rosales.

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1: 10 de la mañana con un minuto.
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1: Amigos, bienvenidos a otro Parlante Eduk en la 104.7, día sábado por la mañana, y ya estamos junto a Rafaela Mora. ¿Cómo estás, Rafaita?
2: Bien, bien.
1: ¿Cómo estás, querido Tomás Santander?
3: Bien.
1: Qué bueno, ¿contento o no?
3: Sí.
1: ¿Sí? Qué bueno, se nota que están muy contentos en este día sábado por la mañana. ¿Cómo les ha ido en el colegio?
3: Bien. Bien.
1: ¿Sí? ¿En qué están? ¿En qué están en el colegio? ¿Qué están haciendo? ¿Preparando el baile? ¿Estudiando solamente? ¿Qué están haciendo?
3: Preparando un baile y...
4: Y que según la tía de educación física nos sale horrible.
1: Sale horrible. ¿Y qué baile es?
3: La pericona.
1: La pericona, pero muy fácil. A ver, tarareame, dame algo de música. ¿Cómo es la canción? Fácil, esa la pericona es mía, no. Me la quieren quitar.
3: No,
1: ¿no es así? Bueno, vamos a buscarla. ¿Y eso están ensayando?
3: Sí.
1: Y les sale horrible.
4: Es que según la
3: según
4: tía,
3: ella.
4: Pero igual es complicado después hacer esos círculos, cruzarse y todo.
1: ¿Y ya están ensayando con traje, vestimenta?
3: No, casi nunca.
1: ¿Y de qué se tienes que vestir?
4: Como que la mujer es como un vestido de color como verde agua, azul, más o menos.
1: Ya, ¿los hombres, Tomás?
3: Con un...
1: Desconectado totalmente, Tomás, de la actividad, ¿no? No sabe qué... Bueno, pero ahí seguramente lo ha apoderado, los papás saben cómo tienen que ir vestidos. Ya, estamos listos para comenzar este día sábado. ¿Quién comienza con la primera canción de la mañana? Vamos, Tomás.
3: Cacharpaya de Basidi es una canción de raíz andina interpretada por Iyapu. Su ritmo alegre y sus sonidos tradicionales relajan la riqueza cultural de los pueblos del norte de Chile y la música andina. Escuchamos Cacharpaya de Pasiri y de Iyapu.
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1: Ya estamos de regreso en Parlante Eduk. Qué buena canción para comenzar en este día sábado. Sábado. Oye, ¿cómo van las notas? ¿Bien o no?
2: Bien.
3: Sí.
1: ¿Sí? ¿Estudian harto? Septiembre, sí. Estamos como a mitad de año ya. Ya terminó el primer semestre, comenzando sí. El segundo, o a mitad del segundo. ¿Sí? ¿Estudian harto, no?
2: Sí.
1: Yo ¿sí? No. ¿No? ¿Usted no?
3: Oye, Tomás tengo no. Tengo buenas notas.
1: ¿Tienes buenas notas?
2: Depende de la cosa, porque ya, por ejemplo, lengua, matemática, cosas así. Igual como que estudio como harto. Eso, pero por ejemplo, religión, casi nadie estudia el curso. Yo soy una de ellas, no estudio.
1: ¿No estudias religión?
2: Es que,
1: fome
2: es
1: religión, que no es dicen acá, que, don Checho también.
2: Es que no es como que es con nota esa cosa y como que no es como.
1: Ah, claro,
2: que,
1: como no es con nota, da lo mismo.
2: No, es que igual
3: es con nota.
2: No es con nota.
1: Es con MB, ¿o no? ¿O carita?
2: No, es que me da
1: estamos
2: igual.
1: Estamos muy atrasados ¿cómo? Nosotros, don Chicho.
3: ¿Religión? Sí, es con nota. Bro.
2: No, en media es con nota. Tienen que leer la Biblia y cosas
1: ah,
2: así.
1: Ah, sí. ¿Y ustedes no, todavía no les llama no, la atención de eso?
2: No.
1: Oye, ¿y no copian?
2: No.
1: No copian ustedes. Sin dar nombre. Ni colegio, ni curso, ni nada. Pero, ¿algún compañero que copie?
2: Sí.
1: Sin dar nombre.
2: ¿Sí? Como la otra vez, Juanito Pérez.
1: Ya, Juanito Pérez. Juanito Pérez está copiando. ¿Cómo copia Juanito Pérez? ¿Lo han visto ustedes?
3: Sí, se raya en la mano.
1: ¿Se escribe la materia en la mano?
2: Se hace un torpeo.
1: Ah, un torpeo. Ese sí lo ocupábamos nosotros, un torpeo. Ya, ¿y solo han visto esa técnica de escribir en la mano?
2: No.
1: ¿Cuál otra?
2: Que
3: abrir el libro abajo de la rejilla y copiar ahí.
2: Sí, porque nosotros tenemos como abajo una rejilla y ahí dejamos como los libros, así que
1: ahí,
2: hay como
1: de ahí copian.
2: Yo no, pero hay compañeros que lo hacen así como.
1: Sí, pero porque nos llegaron rumores de que Rafa te han visto en situaciones.
2: Yo no.
1: Tanto comprometedoras a la hora de hacer las pruebas. ¿No?
2: Sí, no, no sé.
1: Perfecto, Tomás.
3: No.
1: Ya, perfecto. Vamos a dejarlo ahí. ¿Otra técnica que conozcan? ¿Conocen la de escribir en la goma?
2: Sí, pero como que
3: sí, pero
2: no la encuentro tan común.
1: Un poco espacio.
2: Sí,
1: poco espacio. Es que antes la goma era más grande, don Checho. Nosotros teníamos de las otras que eran algunas que daban en el colegio. Ah, claro. Don Checho no, porque borraba con un amigo de pan. Sí. Y la Rafa dice, sí. Es verdad. Ya, ¿y sí. Otra técnica, por ejemplo? ¿Algún papelito escondido por ahí? ¿Pero nunca han copiado?
2: No.
1: ¿Y por les da miedo?
2: Sí, es que como que, no sé.
1: Cita. ¿Cuál es el castigo en tu curso colegio por copiar?
3: Creo...
1: ¿Que el 1?
2: Sacan no? La prueba y creo que ponen como un 2 o 1, no sé, mala nota, creo.
1: Bueno, cuando uno no sabe mucho, un Checho da exactamente lo mismo, parece. Bueno, pero lo importante es que ustedes no copien, ¿ah? Que no copien y que sigan llevando a cabo este semestre como lo han hecho responsablemente. Ya sabemos que les fue bien en el primero y ahora también se están esforzando para que les vaya bien en el segundo. ¿Nota por el baile van a tener?
2: Es que sí. Si bailáis, 7.
1: 7, ¿pero a qué asignatura? ¿Música?
2: Educación física.
1: Educación física. Uh-huh. Perfecto. Ya. Oye, que les salga bonito. Nosotros vamos a ir a una canción y ya volvemos. Esta se la copiamos a otra radio, esta canción. Toque la don Checho.
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1: Es día sábado y nosotros estamos en Parlante Educ. Oye, queridos, agosto tiene algunas cosas bien especiales. Agosto dijimos que es el mes del...
2: gato.
1: Del gato. Mes del...
3: Día del niño.
1: Día del niño.
3: De y los también de los... abuelos.
1: De los abuelos, porque viste que está ese dicho que dice, oye, ojalá pasemos agosto, ¿cierto? Sí. ¿Y por qué se dirá pasemos agosto?
3: Yo por creo, medio... para que no se enfermen los abuelos.
1: Claro,
3: por
1: uno dice ojalá...
3: adviento, ¿no?
1: Exacto. Tiene que ver un poquito con los cambios climáticos, los cambios de temperatura. Agosto, como ustedes saben, hay sol, llueve, y eso las personas produce cambios de temperatura. Y eso es re complicado para los abuelitos. Se pueden enfermar y lo pueden pasar mal. Por eso el dicho, pasemos agosto. Así que aprovechemos de mandarle un saludo a todos los abuelitos que nos escuchan en toda la provincia de Curicó. ¿Ustedes, algo que les llame la atención de los abuelitos?
3: Que sean muy inteligentes.
1: Que sean muy inteligentes. Mira, eso es verdad, los abuelitos son... ¿Y por qué creen ustedes que son muy inteligentes los abuelitos? Los abuelitos.
3: Porque como que ya ha pasado una harta cosa como de su vida. Mira, igual como que cachan más cosas.
1: Tienes toda la razón, porque ya vivieron todo lo que nosotros estamos viviendo, sí. ¿Cierto? De alguna u otra manera, quizás de forma distinta, pero lo vivieron. Y eso les da capacidad de entender mejor las cosas y saber en lo que uno se puede equivocar o no. ¿Sus abuelitos le han dado algún consejo alguna vez?
3: No.
1: No. ¿Los han retado?
3: No.
1: Tampoco. Poca comunicación con los abuelitos, por los muchachos. Oye, ¿y algo que les llame físicamente de los abuelitos?
3: Que caminan lento.
1: ¿Ah?
3: Que caminan lento.
1: ¿Caminan lento? Como que no tienen mucha fuerza.
3: Sí.
1: Van como... perdiendo la fuerza, po. Y lo otro que se les cae...
3: el pelo.
1: El pelo.
3: Los dientes.
1: Los dientes. ¿Cómo te imaginas tú, Tomás, de abuelito?
3: No sé.
1: Pero imagínate, piénsalo. Ah, el ejercicio.
3: Pelado.
1: Pelado y hartas pecas en la peladita. De abuelito. ¿Cierto, Checho? Como de manzanita verde tirando para pa amarillita y esas pequitas. ¿Sí? ¿Tú cómo te imaginas, Rafa, de abuelita?
3: No sé.
1: Te imagino con un chal, con un carrito de la feria, yendo para la casa. A cuidar de los nietos. ¿Sí? Y acá don Tomás preparando el bolso para ir a la Rayuela. El día domingo por la tarde. ¿Qué les parece? ¿Ah? Bonito, bonito. Saludo a todos los abuelitos que nos están escuchando. ¿Usted tiene abuelito acá en la tierra, Tomás? ¿Cómo se llama?
3: Abelino.
1: Abelino.
3: Y Laura.
1: Nombre de abuelito don Abelino. ¿Sí o no? ¿Tiene abuelito acá en la tierra?
3: Sí, uno falleció, pero los demás...
1: ¿Ya?
3: Tata Hugo.
1: Hugo tiene nombre de abuelito don Hugo.
3: Mi abuela Magdalena.
1: ¿María Eliana?
3: Sí.
1: Nombre
3: solo como
1: abuelita.
3: Que le dicen nana, como que un apodo, sí. No sé cómo lo sacaban, pero todos le dicen así.
1: ¿La nana?
3: Sí, mi abuelita Lucy.
1: Y la abuelita Lucy. También nombre de abuelita, la abuelita Lucy. Bueno, sí. Le mandamos saludos a todos ellos y que estén re bien para que pasen agosto. Eso es lo importante. Vamos con música, ya volvemos.
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2: Ya estamos de vuelta en Parlante Eduk. Oye, hablamos de copiar, hablamos de los abuelitos y también terminando agosto ya, porque el día lunes termina agosto, si no me equivoco. Creo que sí. También fue el día del niño en agosto, ¿cierto?
3: Sí.
2: Algo muy importante y que salió hace muy poco también un estudio y tiene que ver con los niños y tiene que ver con la salud de los niños. Ustedes, alguien de a ti Tomás o a ti Rafa, te han dicho en algún momento, oye, coman porque en otro país hay niños que no tienen qué comer. ¿Nunca le han dicho? ¿Sí? ¿Rafa, te lo han dicho?
3: O sea, no es que no tengan niños que comer, pero como que igual me dicen, come.
2: En otras partes hay niños que... Ya, pero igual te dicen, come.
3: Sí, como cosas así. Creo que me han dicho.
2: Creo que te lo han dicho.
3: Porque no me acuerdo.
2: Bueno, antes decían mucho eso las mamás. Decían, oye, come, porque por ejemplo en África hay niños que no tienen qué comer. ¿Cierto? ¿Y eso por qué cree? Porque había niños que efectivamente no tenían qué comer y estaban... En desnutrición. Hoy en día, este año 2026, se dio a conocer de que por primera vez en el mundo hay más niños obesos que niños con desnutrición. ¿Qué quiere decir? Que hay niños que tienen, que hay más niños que tienen una cantidad de grasa superior a la que debieran, ¿ya? Que niños que no tienen que comer, ¿ya? Y eso es preocupante, porque uno de repente no come muy saludable, no come muy bien. Tomás, en tu caso, ¿haces deporte?
3: Sí.
2: ¿Comes saludable?
3: Sí.
2: ¿Qué es saludable para ti?
3: La ensalada.
2: ¿La ensalada?
3: Los cardio.
2: ¿Los qué?
3: Las carnes.
2: Las carnes, perfecto. Pero no solamente, es también como combinamos el alimento, po.
3: Sí.
2: ¿Cierto? Porque, por ejemplo, una carne con ensalada es más saludable que una carne con arroz.
3: Sí, es que igual uno es como proteína con diferentes cosas.
2: Con diferentes, claro. Pero es más sano con ensalada que con arroz.
3: Sí.
2: Porque el carbohidrato, ¿verdad? Es un poco más dañino que la ensalada. Por lo menos mezclada con carnes. Oye, y también hablan en este estudio de que hay muchos niños que no están haciendo deporte. Hay muchos niños que ni siquiera están haciendo el mínimo de deporte. ¿Ustedes cómo andan en eso?
3: Bien.
2: ¿Sí?
3: Bien.
2: Ustedes, yo por lo que sé, los dos practican algún tipo de deporte.
3: Sí.
2: ¿Sí?
3: Yo antes no tenía ningún día para descansar solo. O sea, el domingo y los 5 días de semana hacía deporte.
2: ¿Hacías deporte? ¿Qué deporte?
3: Gimnasio.
2: ¿Ya?
3: Y fútbol.
2: Y fútbol. Gimnasio y fútbol. ¿Y tú, Rafa?
3: Puedo básquet en el colegio y en el club, porque los lunes un entrenamiento me iba, otro entrenamiento. Miércoles un entrenamiento, otro entrenamiento. Viernes un entrenamiento tenía nomás.
2: Oye, y también es importante el entorno. ¿Ustedes creen que es importante para llevar una vida saludable en nuestro entorno, nuestra familia, los amigos con los que nos rodeamos?
3: Depende igual, porque depende de lo que quiera, como digamos, como hacer. Por ejemplo, ya uno quiere mejor alimentarse mejor, no quiere comer como tanto dulce, las porciones mejor, cosas así, y llega como un familiar y está comiendo cosas como que...
2: Cosas, por ejemplo, papas fritas...
3: Sí, cosas así.
4: Dorito.
2: ¿Ah? Sí,
4: Dorito.
2: Dorito. Y cosas eso así, como que te tientan.
3: Sí, de tentación. Tienes como... Oh.
2: Es que rico, quisiera comer de eso.
4: Con una Coca.
2: Con una Coca-Cola, run. ¿Ah? Entonces, lo importante es el entorno también, po. Y hablar con la familia y decir, ¿saben qué? Debiéramos comer más saludable para que todos comamos lo mismo y ninguno tiente a otro. ¿Cierto? Bueno, así que eso es importante para llevar una vida más saludable y para tratar de comer mejor. El entorno, importantísimo. Así que, bueno, buena lección. Vamos a la música y ya volvemos con más Parlante Eduk.
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1: Ya estamos de regreso en Parlante Eduk en este día sábado. Los veo con caritas de sueño. Los veo que están ahí bostezando. Oye, nos quedamos conversando en la interna. Y debieran enseñar vida saludable en los colegios, ¿no?
2: Sí, podría.
1: Podrían ser. ¿Ustedes sienten que hay algún ramo que sea, o que la vida saludable sea más importante que algún ramo que le enseñen a ustedes? Por ejemplo, vida saludable, ¿es más importante que religión?
2: No.
1: Rafa.
2: Es que igual yo digo que para mi cosa yo digo que es mejor vida saludable.
1: Vida saludable. ¿Vida saludable es más importante que lenguaje?
2: No. Depende, no sé.
1: ¿Vida saludable es más importante que matemática?
3: No, porque matemática te enseña a sumar, a restar y hacer como si... Como si eres... ingeniero, no podrías hacer su trabajo.
1: ¿Y vida saludable es más importante que historia? Hay que quedaros pensando. Yo los pongo en otro caso. Podemos tener todos los conocimientos, saber de matemáticas, saber de historia, saber de lenguaje, pero si no tenemos una vida saludable, prácticamente no nos va a servir de nada, porque podemos tener los conocimientos, pero físicamente a lo mejor no vamos a estar tan bien. Yo creo que lo importante es tener un equilibrio, ¿cierto?
2: Sí. ¿Cómo?
1: De que tal vez no sacar ningún ramo, pero sí, oye, poner dentro del colegio vida saludable, ¿cierto?
3: Yo creo sí. Que estaría ahí, igual equilibrando con todos los conocimientos que tiene, igual sabieras cómo mantenerte firme con un físico.
1: Muy buen punto, también es importante. Por eso es importante el equilibrio, ¿cierto? Saber de ciertas cosas, pero también llevar una vida saludable. Siempre, siempre es importante. Oye, nos vamos a ir a una canción porque a la vuelta viene algo que nos gusta mucho y que es el bachillerato. ¿Cómo andan el día de hoy? Rapidito, ¿no? ¿Tomaron desayuno?
2: Sí.
1: ¿Sí? ¿Comieron saludable?
2: Sí.
1: ¿Sí? Vamos a ver cómo andan de mente, ¿ah? ¿Eh? Ya viene el bachillerato en Parlante Eduk.
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1: Volvemos de la canción en Parlante Duque y vamos con este juego que le gusta mucho a los niños acá en el estudio y también en la casa. Ya están separados Rafaela y Tomás porque no quieren ver qué escribe el uno y el otro. No se quieren copiar ni que les copien. Vamos con el bachillerato. Deben escribir nombre o apellido, cualquiera de los dos. País o ciudad, cualquiera de los dos. Y animal. Para empezar, ¿están listos, chicos?
2: No me hagas esa broma.
1: ¿Están listos? Perfecto. La primera letra de este bachillerato es la letra C. Recuerden, una vez que completen, digan listo y paramos el tiempo. Los niños también en la casa. Letra C, nombre o apellido, país o ciudad y animal con la letra
2: stop.
1: C. Stop. Por allá dijeron stop. Pare.
2: No, olvídalo.
1: ¿Cómo no?
2: No, olvídalo.
1: Vamos a seguir. ¿Cómo no stop? Sigue el tiempo, don Checho. Sigue el tiempo. Nombre o apellido, país o ciudad. Cuando lo tengan completo.
2: Stop.
1: Stop. Ahora sí, no me haga trampa. Ahora sí.
2: Sí.
1: ¿Tiene país o ciudad? ¿Sí o no?
2: Sí.
1: ¿Tiene país, perdón, nombre o apellido? ¿Sí o no?
2: Sí.
1: Perfecto. ¿Y animal?
2: Sí.
1: Perfecto. Vamos con Rafaela, que es la primera que dijo stop. ¿Nombre o apellido con la letra C?
2: Carla, igual son con las dos, por la de...
1: C y... Perfecto, punto para Rafaela. ¿País o ciudad?
2: Curicó.
1: Curicó, perfecto. ¿Sí? Y animal.
2: Cordero,
1: perfecto.
2: En un momento puse koala, pero me di cuenta que se me había olvidado que era con la otra.
1: Ah, muy bien, koala es con K.
2: Sí.
1: Perfecto. 3 puntos para Rafaela. Yeah. Vamos con Tomás. ¿Nombre o apellido, Tomás?
3: Catalina,
1: muy bien. ¿País o ciudad?
3: Cataluña,
1: muy bien. ¿Y animal?
3: No
1: tiene. 2 puntos para Tomás. Muy bien. Vamos con la siguiente letra. Los niños en la casa también juegan, ¿eh? Los padres también. Todos se enfrentan en este bachillerato de día sábado. La siguiente letra es la L. Letra L. Nombre o apellido. País o ciudad. Y animal, todo con la letra
2: stop.
1: L. Stop, por allá la Rafa nuevamente dijo stop. Vamos a revisar qué escribió Rafaela. Nombre o apellido con la letra L.
2: León, y existe porque hay alguien de mi club de básquet que se llama León.
1: Existe como nombre León, punto para Rafaela. Vamos con ciudad, país o ciudad.
2: Es Lima.
1: ¿Lima?
2: Sí.
1: Lima, ¿de dónde es Lima? ¿De Perú?
2: Sí, creo que sí.
1: Sabemos, hemos escuchado
2: mamá,
1: de Lima.
2: Pero es que mi mamá fue a ese lugar, así que por sí. Eso sé que...
1: No, yo con Don Checho una vez fuimos a Lima Asia, un restaurante, ¿se acuerda, Don Checho, cuando fuimos a un ají de gallina? Ya, pero está muy bien, Lima. Y, animal.
2: León,
1: muy bien. León que lo ocupó como nombre y como animal.
2: Pero es que ambos se pueden.
1: Tres puntos para Rafaela. Vamos con nuestro amigo Tomás. ¿Nombre o apellido con la letra L, Tomás?
3: Laura.
1: ¡Que pase, Tomás! Laura. ¿Y país o ciudad?
3: Londres.
1: A ver, pero no me tape ahí, hojita. No tiene. No me mienta, no. Don Checho, pare. Acá trataron de embaucarme. Tiene solamente nombre, ¿sí? Bien, Tomás. Solo un punto para Tomás. Con esto se define todo, ¿no? Vamos con la última letra. Esta vale el doble que el resto. El que gana esto, diría yo, gana todo. No, vamos con los niños en la casa también. Última letra para este bachillerato de día sábado y día domingo, que también se repite de 10 a 11 de la mañana.
2: Sí.
1: Letra M. Nombre o apellido, país o ciudad y animal, todo con la letra M.
2: ¡Stop!
1: ¡Stop! Por allá gritaron fuerte. ¡Stop! Vamos a revisar. Nombre o apellido con la letra M.
2: María.
1: Perfecto. ¿País o ciudad con la letra M?
2: México.
1: México, perfecto. ¿Y
2: está bien fea mi letra.
1: Animal con la letra M.
2: Mono.
1: ¿Cómo me dijo?
2: Mono, animal.
1: Ah, perdón. Ah, sí, animal, correctamente. 3 puntos para Rafaela. Vamos a revisar el bachillerato de nuestro amigo Tomás Santander. ¿Nombre o apellido con letra M, Tomás?
3: Martín.
1: Ah, dígalo ahí más cerca.
3: Martín.
1: Martín, perfecto. ¿País o ciudad?
3: No tengo.
1: No tiene. ¿Solamente y animal?
3: No tengo.
1: Un punto para Tomás. Vamos a ver, la gente yo creo que nos está pidiendo el último en la casa. Hay gente que puede estar casi empatado. Hay gente que nos va a pedir el último. ¿Nos vamos con la última letra? Bachillerato de día sábado y día domingo. Nombre o apellido, país o ciudad, todo con la letra P de papá. P de papá. Nombre o apellido, país o ciudad y animal, todo en el bachillerato de día sábado. Juegan nuestros panelistas, juega la gente en la casa, juegan los niños, hasta que alguien diga stop, no paramos.
2: ¡Stop!
1: Por allá Rafa nuevamente. Oye, pero hoy la Rafa anda sequísima en el bachillerato, anda muy rápida. Nombre o apellido.
2: Pedro.
1: Pedro. País o ciudad.
2: Paraguay.
1: Paraguay. ¿Se acuerda, Chucho? Y animal.
2: Pollo.
1: Pollo.
2: Sí,
1: muy bien, 3 puntos para Rafaela. Y vamos con nuestro amigo Tomás. Nombre o apellido.
3: Paola.
1: Paola, muy bien. ¿País o ciudad?
3: No tengo.
1: No tiene. ¿Y animal?
3: Puma.
1: Puma, muy bien, 2 puntos. Vamos a sacar 3 por 4.
2: ¿Qué?
1: 3 por 4.
2: A ver. ¿Qué?
1: 3 por 4.
2: 12.
1: Muy bien, 12 puntos para Rafa. 2 más 1. 3 más 1.
3: 4.
1: Más 2. 6 puntos para Tomás. Ganadora indiscutida, Rafaela Mora. Un aplauso para ella en este bachillerato. Espero que los niños también lo hayan pasado bien en la casa. Nos vamos a la música y ya volvemos.
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1: Ya de regreso, oye, estuvo muy entretenido el bachillerato. Rafaela, ¿estuviste practicando?
2: No, es que esta vez lo hicimos como con papel, en cambio la otra vez como queda con...
1: Era mental.
2: Sí, y prefiero como con papel, es como más fácil porque, por ejemplo, ya el otro puede estar pensando mientras que el otro lo dice, así que es como más ya justo. Que
1: oye, y muy bien, ya el ganador de tres, ya eres ganadora de este día sábado. El ganador o la ganadora del mes se va a ganar una hoja en blanco y un lápiz para que siga practicando en la casa. ¿Qué te parece? ¿Te gustó el premio, no?
2: Me da igual.
1: No, tampoco me mire a el premio, si es lo que tenemos. Una hoja y un lápiz. ¿Lápiz nuevo, sí?
2: Pero que estamos empate porque un día
1: ganó... El otro día ganó Tomás, pues tienes toda la razón. Sí, pues. Toda la razón, pero eso más adelante. Oye, pero muy bien el bachillerato y nosotros queremos agradecer que los niños también jueguen en la casa, porque seguramente hay varios que estuvieron ahí practicando, y si tienen algún juego que podamos hacer a distancia, también podríamos hacerlo y que nos escriban a través de Instagram o alguna red social acá a la radio. ¿Les parece? Oye, ya nos queda poquito de Parlante Duc. Los invito a escuchar otra canción y ya volvemos con lo poco que nos queda de este día sábado.
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1: Ya estamos listos para decir adiós, lamentablemente. Oye, antes de irnos, comida típica ya que se viene septiembre.
2: Poroto.
1: Poroto, muy bien.
2: Empanada,
1: muy bien. Juego típico antes de irnos.
2: Las bolitas
1: Las bolitas, muy bien, don Checho. Chita cuarta. ¿Cuál era el otro?
2: El trompo.
1: ¿Ah?
2: El trompo.
1: El trompo. Bueno, ahí está, dos para que... dos opciones para jugar y dos opciones para comer en este septiembre. Muchas gracias por venir al programa, querido Tomás Santander. Muchas gracias por visitarnos también, ya panelista y casi de referente del programa, Rafaela Mora, que nos va a deleitar con la presentación de una canción. ¿Cuál sería?
2: Para ganar tu corazón es una canción de raíz folclórica chilena con un ritmo alegre y una melodía que habla sobre el cariño y el amor. Es una muestra de la música tradicional de nuestro país. Escuchamos Pa' pagar tu corazón, del conjunto Surco y Semilla.
1: Que esté muy bien, chao, chao.

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1: 11 de la mañana con 2 minutos.
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1: 12 del día con un minuto.
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1: Una de la tarde con 3 minutos.
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1: 2 de la tarde, con 2 minutos.
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1: 3 de la tarde con 3 minutos.
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1: 4 de la tarde con un minuto.
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1: 5 de la tarde con 3 minutos.
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1: 6 de la tarde con un minuto.
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1: 7 de la tarde con un minuto.
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